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9: Hola, ¿qué tal? Buenas tardes, les saludo nuevamente con gusto. Yo soy Víctor Manuel Romano y le presento la actualización informativa aquí en Diario de Morelos. El Instituto Nacional de Salud Pública y la Escuela de Salud Pública realizarán el próximo 5 de junio la cuarta edición de la Feria de la Salud Pública en la Familia, un evento gratuito y abierto al público que busca acercar temas de salud y ciencia a la población. Con música en vivo, la participación de más de 30 taqueros y una amplia variedad gastronómica, este viernes inició el noveno Festival del Taco en la explanada municipal de Emiliano Zapata. Este Festival del Taco permanecerá durante todo el fin de semana. La Tallera Recinto del Imbal en Cuernavaca inaugurará el día de mañana, sábado 30 de mayo, la exposición In Situ, una propuesta artística que mezcla performance, cine experimental, instalación sonora y exploración espacial a partir de un proceso colectivo desarrollado por artistas locales. Todo está listo para el Mundial de Fútbol en México. La presidenta Claudia Sheinbaum realizó la entrega de boletos para el Mundial 2026 a las 4 mujeres ganadoras de un concurso que se realizó en 22 estados de nuestro país. Esta es toda la información al momento. El próximo lunes lo esperamos en nuestros espacios informativos. Durante el fin de semana, revise las redes sociales y plataformas de Grupo Diario de Morelos.
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10: Ya estamos en Mátame Esta, son las 6:04 en este viernes social, viernes de canciones de dolido, si quieren también, con Anita Ordóñez, que ya está aquí instalada.
11: Hola, ¿qué tal? Bienvenidos en este viernesito. Antes empieza la ya del fin de semana. El día de hoy es viernes y el cuerpo lo sabe, Leti. ¿Sabe que el día de hoy toca? ¿Tienes algún plan ya listo para este día? ¿O estás así como que a lo que me inviten voy?
12: Ahí estoy. Ándale. En eso. Lo que salga, órale, me voy. No
11: materia
12: tengo.
11: Dispuesta.
12: Así es, a donde me digan. Y si no, pues bueno, ya ni modo, ¿no?
11: A casa.
12: Sí. Oye, aquí nos dicen, bueno, es que la chica, bueno, quiero pensar qué chica, dice que por qué no dejamos su canción. Es que por el tiempo ya estaba programada otra para despedirme, pero ahorita no te preocupes, ahorita ponemos canciones para desahogarnos, vas a ver, es viernesito.
11: Exacto.
12: Anita dice, chicas, propongo a Mátame Esta, la canción de Grupo Firme, Ya Supérame. Esa
11: ya
12: también se la puedes dedicar.
11: Supérame.
12: Y luego dice Anita y Leti, buenas tardes. Propongo el tema de Belleza de Cantina de los Carreras. Es buena, me parece. Señorita Leti y Anita, las que juntas son dinamita. Quiero poner a competir la canción de Banda El Recodo, ¿Cómo pudiste? Uy, ¿qué crees? Que ya te gané con una
11: ya.
12: Del Recodo.
11: Así es.
12: A ver, audio.
13: Anita Ordóñez, buenas tardes.
11: Hola.
13: Mántame Esta con Los Fugitivos. La canción se llama Loca.
12: Ay, órale. Es el que mismo que pidió para Memorias. Pero Memorias es hasta las 7.
11: Sí, hasta las 7. Ahorita estamos en Mátame Esta canción.
12: Así es. A ver.
14: Letianito, buenas tardes. Quiero proponer la canción de Joan Sebastián, Sangoloteadito.
12: El Sangoloteadito, compadre.
15: Hola, mi Leti, mi amor. Mi obsesión. Hola, también Anita, buenas tardes. ¿Me puedes poner la de Me Gustas para ti, mi Leti? Con sonido La Conga y Grupo Apache para ti, mi Leti hermosa. Saludos, besitos y un abrazote grande, grande.
12: Déjala, escucho primero y luego ya vemos.
11: ¡Ay, Leti!
12: ¡Ay, ay, ay! A ver aquí.
16: Hola, hermosas. ¿Podrían poner la de Sé Que Te Amo, por favor?
11: ¿Sé Que Te Amo?
12: Me suena Sé Que Te
11: Amo. Bueno, Sé Que Te Amo es de Temerarios. Así es.
12: Yo creo.
17: ¿Qué onda, chiquititas? Leti, ya preparé las maletas, ¿eh? Ya para mañana.
11: ¿A dónde van?
12: Todavía se quiere quedar allá.
17: Y propongo la de Vagón Chicano, una moneda en el aire, a ver qué sale del rorro.
12: A ver qué sale.
17: Gasolina, 200 pesos para que vayamos y vengamos.
12: Uy, no mal.
17: A ver si nos quedamos por allá.
12: El codotote. Dice, entonces propongo la de La Adictiva Después de Ti. El donde se la cambió porque ya le gané a Rico. Ya le gané con Ricoto. Uh-huh. A ver aquí.
18: Propongo la de Soy Su Amante y qué con el Chaca, por favor.
11: Andan con todo, Leti.
12: Ándale, que así te dijera yo. O que así dijera, Soy Su Amante y qué.
11: ¡Ay, qué cosas!
12: ¿No? Anita, vamos a dar comienzo.
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12: Y empiecen a enviar las felicitaciones de hoy o fin de semana para los festejados. Y ya saben, más adelante les daremos, bueno, les vamos a poner las mañanitas y felicitamos y demás.
11: Exactamente, así es que las 6:09, bienvenidos. Aquí iniciamos Mátame Esta canción que traes, Leti, en esta tarde.
12: A mí, Mátame Esta.
11: Escuchemos.

0: Matar. Es el tema del recodo. Acábame de matar.
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2: Ok, ok. Si a esas vamos, rola de viernes, entonces.

0: amigos, y el tema se llama Ando bien, bien Pedro, bien loco.
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0: Las 6 de la tarde, 10 minutos, momento de que
2: voten.
3: A ver.
2: Recodo, rápidamente. Excelente. Vamos a irnos como va, uno tras otro, sin hacer pausa.
4: Mañana nos vamos a acabar de matar, Leti. Cuernavaca.
2: Dale.
4: Bueno, si no nos quedamos sin frenos, ¿eh?
2: Óyelo.
4: El recodo.
2: Ay, ¿qué cosas? Veamos qué decía aquí.
4: No te enojes, Anita, por la de los recodos.
0: No me pidas memoria. Adiós.
2: Lo que pasa es que quiere, como ayer me hizo enojar.
0: No me pidas memoria musical.
5: Hola, recoditos.
0: Ay, gracias, hermosa, pero ya perdimos.
4: Recodo con Leti.
2: Ahí está.
0: Te voy a ubicar, ese de la voz ronca. Y vas a estar vetado para mí.
2: Banda Recodo con Leti, gracias por complacerme con la de hace rato. Ahí está.
0: Ándale, pues.
2: De nada.
0: Ay.
2: ¡Vámonos! ¡Acábame de matar!

0: las 6 de la tarde, 14 minutos en La Comadre 101.7. 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
1: 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Son las 6 con 14 minutos, seguimos aquí en Mátame Esta. Antes, Anita, escuchamos audio.
2: La de acábame de matar, Leti, una vez, de un solo golpe.
0: A ver, ay, contéstale.
1: No, ahora sí ya no me...
0: ¡Ay,
1: me fue,
0: Leti! ¡Qué bárbara!
1: Ya no se me vino nada. Dice, ¿es normal sentirse celoso de las parejas? Ah, es el que nos estaba pidiendo la canción de... La que pusiste de fondo, la de me hiciste sentir...
0: Tus mentiras.
1: Dice, ¿es normal sentirse celoso de las parejas?
0: ¿Cómo? No entiendo su pregunta.
1: ¿De las parejas? O sea...
0: O sea, que yo tenga una pareja y que lo cele a él, ¿o cómo?
1: Dice, ¿es normal sentirse celoso de las parejas? A lo mejor como si yo tuviera celos de verte a ti con tu pareja, ¿no? Pues siento así.
0: Bueno,
1: a lo mejor
0: eso
1: porque
0: no
1: yo
0: es
1: no
0: celos.
1: Tendría nada, me daría... Ah, exacto, no
0: eso
1: son
0: no
1: celos,
0: es celos,
1: me daría como...
0: Eso ya es envidia.
1: Quizá, ajá, uh-huh. Exacto.
0: Aclara bien la pregunta.
1: Dinos bien la pregunta, sí, para poderte responder correctamente. Uh-huh. Tenemos, Anita, ¿qué tenemos?
0: Vámonos con más, este enfrentamiento es de ustedes en esta esquina.

0: Ahí está, Cardenales de Nuevo León, belleza de cantina, petición tuya.
1: Exactamente, y en la otra esquina viene otro tema, también sugerencia de ustedes. Apoyen su favorita.

0: Sergio Vega, el Shaka. Soy su amante. ¿Y qué? ¿Cuál es el problema?
1: ¿Desde cuándo tiene?
0: No, pues el problema con la esposa, ¿no? Pero bueno, a las 6:17 es momento de que...
2: ¡Voten!
3: A ver.
4: El Shaka.
3: ¡Shaka! Uh-huh. A ver, el siguiente.
4: Amita, no te enojes.
0: Ya te ubiqué.
4: Belleza de cantina.
3: Belleza, 1-1.
0: Ajá.
5: Belleza de cantina.
0: 2-1.
3: Ay, ay, ay.
6: Soy su amante. ¿Y qué?
3: 2-2. Sí, ¿verdad?
0: Sí, exacto. ¡Cardenales!
3: Ay, ya. Bueno. Ya nos vamos con esa.
4: Por la del Shaka. Por la del Shaka. Soy su amante. ¿Y qué? Porque tiene una cintura.
0: Uy.
4: Para mí, Leti, ya no te burles de mí. ¿Ya ves?
3: Primero canta bien y luego ya mandas el audio.
0: Pues fíjate que en lo personal me gustó más cómo canta que cuando manda los audios. Como que en la cantada se le fue su tonadita.
3: Ay, qué barbaridad. Uh-huh. Anita, vámonos mejor ya. Con el tema.
0: Ya no te burles, Leti, ya escuchaste. Vámonos con música, las 6:18.

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3: 31 grados.
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5: Estamos de regreso, Leti Salgado, las 6 de la tarde, 26 minutos.
6: 6 minutos, así es, qué rápido.
5: ¡Qué rápido!
6: Ya vamos media hora de avance. Uh-huh. Vamos con este audio.
7: Hola, hola, hola, aquí estamos en Matamoros, Tamaulipas.
6: ¡Qué bonito!
7: Y allá en Cuautla y acá en Matamoros, Tamaulipas, somos pura comadre, sí, pura comadre. Oye, Leticia, por favor, mándame unos saludos para mi esposa Alma Rosa Ramos.
6: ¡Almita!
7: El gigante de Cuautla. Claro que sí, estamos acá en Matamoros, Tamaulipas, pero nuestro corazón está ahí en Cuautla. Muchas gracias.
6: ¡Qué bonito!
7: Por favor, también ponme una canción, la de Entre Beso y Beso, banda, creo que es Recodo o Recoditos, algo así que dice, de Entre Beso y Beso.
6: Bueno, de ellos sí te la vamos a deber porque acabamos de poner a Recodo y Recoditos.
5: Creo que no es de ninguno de ellos.
6: ¿No? Ahorita la buscamos. Si no, ya te la ponemos, va, y saludos a Alma Rosa, a tu esposa. Oye, y de abajito nos mandó aquí se ve un comal donde están, bueno, donde están asando elotito. ¡Ay, qué rico!
5: Ay,
6: a nosotros que nos encantan los elotes.
5: Yo quiero unos esquites con mucha mayonesa.
6: Yo de los dos, un elote y un esquite. Ay, sí, se me antojó. Y aparte se me antojaron ahorita unos taquitos, un alambre y aparte unos taquitos al pastor, fíjate, o sea, doble, ¿eh? Ya sabes cómo.
5: A mí me antojaste la hamburguesa. Y los esquites.
6: Ay, sí, qué rico, ¿no? Ya, párale. A ver, y abajito nos vuelve a mandar otro audio. A ver qué dice.
7: Estamos en el negocio de los elotes asados.
6: Ah, mira.
7: Les quiero Cuautla, Morelos, pero le traemos hasta Matamoros, Tamaulipas.
6: Ay, qué bonito. Bendiciones y que salga, pues, la venta al 100. Ah, mira, aquí dice, de lo que había dicho de sentirse celoso, es como yo te dije. No, o sea, de verlos felices si yo estoy completamente solo. O sea, yo lo que te decía, no era como...
5: No.
6: Bueno, es que a lo mejor él lo llama como si yo dijera, ¿cómo me daste ese celo de ver a ti? Por decir, ¿no? Anita con su pareja, felices, y yo no tengo a nadie. No, es pues más bien es como decías, ¿no? Como,
5: sí, es un tanto un poco de envidia.
6: Como que te da envidia, el coraje, el enojo, tal vez, pues se junta todo, ¿no? Cuando suele pasar, no voy a juzgar porque suele pasar. Hay quienes pueden, como no encuentran por algún motivo la
5: sí, su media naranja, sí. Su pareja.
6: Y ves a pareja así, ay, qué bonito, así quisieras. Bueno, más bien yo siempre digo, ay, qué bonito, así me gustaría estar con mi pareja. No, otra cosa, pero bueno. Puede que sí te pase,
5: ay,
6: sí puede ser algo entre lo normal.
5: Pero no te preocupes, ya llegará la persona indicada, entonces todo a su debido tiempo y obviamente pues tú dale tiempo al tiempo.
6: Así es, te mandamos un abrazo, vámonos con audio.
8: Anita y Leti, por favor, les puedes mandar unos saludos a mis papás que se encuentran en Anenecuilco,
5: Brenda,
8: la tierra del jefe. Se están escuchando, mi papá y mi mamá están ahorita elaborando la carne para las tortas.
5: ¡Ay, qué rico!
6: ¿Es Brenda?
5: Brenda, yo creo que larga vida para Brenda, porque justamente hace un rato estábamos hablando de ti, que se nos antojaba una torta en lo personal de milanesa. Leti decía que de carne, bueno, de pierna deshebrada. A mí me encanta la milanesa.
6: ¿Pero qué te dije? Que quería que iba a pedir ¿cuántas?
5: Sí, que dos.
6: Que dos.
5: Porque con una no se llena.
6: Y la verdad yo no, entonces yo dije, ahora que pidamos con Brendita unas dos, dije, ¿en cuánto? Dije, dos quiero. Así que Brendita, por ahí vamos a, bueno, tú pasarías, ¿verdad?
5: Sí, saludos para Brenda, para su...

0: ay, ay. ¡Qué ganer! Te he dado todo. Ay, no. Digo, estoy desierta. Es el tema de Lupita D'Alessio. ¡Qué ganas de no verte nunca más!
1: ¿Y tú?
2: Ok, si a esas vamos, entonces, a mí.

0: ¿Quién es, Anita?
1: Aquí llega Amanda Miguel, Así no te amará jamás. 6:31, perfecto. Momento de que...
2: ¡Voten!
0: Veamos. Ay, llamada telefónica.
3: Lupita de Alessio.
0: Lupita, a ver, en la llamada, ¿qué dice? Veamos.
1: Escuchemos. Hola, la comadre.
0: Ay, se
1: cortó.
0: Bueno, a ver si...
3: Lupita de Alessio.
0: Lupita.
1: Muy bien.
0: ¿Y el tercero qué dice?
4: Así no te amará jamás.
0: Amanda.
1: Excelente.
5: Y Amanda Miguel.
0: Amanda. ¿Ya, llamada otra vez?
1: Uh-huh.
0: A ver.
1: Hola, la comadre.
6: Lupita D'Alessio, chula.
1: Lupita D'Alessio, chula.
0: A ver qué decía aquí.
7: Ay. Por la canción de Amanda Miguel.
1: Híjole, amiga.
0: Ya gané.
1: Ya no la vamos a escuchar.
0: ¡Cantemos, mujeres!
1: Todo por culpa de Gloria. Ya no me marques, Gloria.
0: Gracias, Gloria. Aquí
1: estás. Está vetada.
0: Y dice...
1: No existo para ti, Gloria. Adiós.

0: 36 minutos, ya tenemos preparadas las mañanitas, Anita, para toda la gente que el día de hoy y este fin de semana esté de manteles largos, esté de cumpleaños.
1: Exactamente, les enviamos saludo, besote y abrazo para ustedes que quizá estén festejando también su santo o alguna fecha muy en especial.
0: San Pablo, los Pablos.
1: Exactamente, a todos los que el día de hoy están cumpliendo años, muy en especial, como bien lo mencionas, a San Pablo y también a Maximino. Todos los que lleven por nombre Pablo Maximino, el día de hoy es, si no es su cumpleaños, pero sí es su santo.
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0: 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Bueno, nada más vamos a ponerles y subirle, por supuesto, las mañanitas, especialmente para todos los que hoy están de manteles largos.

0: ¿Qué tenemos, Anita? ¡Bravo!
1: ¡Bravísimo! Para todos los que están festejando algo en especial, nos invitan a la rebanada de pastel, ahí pero vamos. 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
0: Ahí estaremos, Anita, presentes nosotras. Vamos a ver qué tenemos aquí.
2: Uh-huh. Muy buenas tardes, chicas. Por aquí los estamos escuchando en familia. Estamos en vísperas de festejar el cumpleaños del hijo de Leti Postizo, el mayor, llegando al tercer piso. A ver si me le pueden dar unas felicitaciones. ¿Cómo? Aquí lo estamos escuchando. Y el primer enfrentamiento ya no se llaman las bandas así. Se llaman los pistoleros, o sea, los recoditos. ¡Sale, bye! Saludos, chicas.
0: Andan de fiesta.
2: Feliz fin de semana.
1: Pero en ningún momento escuché que el mala suerte dijera, les mando la rebanada de pastel.
0: No, más bien yo estaba diciendo cómo le mandaré el pastel. ¿Cómo se lo mandaré?
1: ¿Quieres ganarte al hijo?
0: No te preocupes, te lo voy a mandar en un avioncito, vas a ver, de Pastelería Wallis. Muchas felicidades a tu pequeño que está que va a cumplir años, ¿verdad? Dijo, ¿sí? ¿Este fin?
1: Este fin de semana.
0: ¿Sí? Bueno, muy bien, saludos.
1: Ahora sí, vámonos a la pausa comercial y regresamos con más.
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1: 31 grados.
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1: Estamos de regreso a las 6 de la tarde, 43 minutos en esta tarde soleadita desde la heroica e histórica Cuautla, Morelos. Extrañé lo nublado del día de ayer.
0: Yo también de ayer, de antier y ahorita. Ay, qué ahora cosas. Sí, el calorcito, ¿verdad? Mañana siento que va a estar igual, ¿eh? Pero bueno, ya más tardecito parece que va a estar el climita como unos 27, 28 grados.
1: Rico, entonces.
0: Así es. Bueno, le mandamos saludos para todos los que nos siguen acompañando en esta tarde aquí en Mátame Esta. Anita, ¿qué tenemos?
1: Vámonos con más. Este enfrentamiento es de ustedes, así es que ustedes deciden la rola ganadora.
12: Y

0: Ahí viene otra compa. Es el tema de Firme, Ya Supérame, petición de ustedes.
1: Excelente, pero en la otra esquina llega otro tema, también sugerencia de ustedes.

0: Aquí llega Vagón Chicano y el tema se llama La Moneda.
1: Ese mundo.
0: Las 6:45, tomen su teléfono celular y es momento de que...
2: ¡Voten, voten, voten! Veamos.
3: Grupo Firme, Firme.
2: ¡Firme!
0: ¡Firme!
2: ¡Ay, ay, ay!
4: Ya supérame.
2: ¡Uy!
4: De Ave Fénix.
2: ¡Firme!
0: 2-0.
2: A ver acá.
5: Ya supérame.
2: O sea.
0: 3-0.
2: O sea, sé que.
0: Que ya ganó.
2: Uy, lástima, perdió tu canción que pediste.
0: 3-1.
2: A ver.
5: La moneda.
2: Mira, sí va a ganar. Ah, también, a ver acá.
0: Vagón Chicano.
2: Mira, sí, sí había petición también, ¿eh?
5: Voten por Vagón Chicano.
2: Uy.
0: Híjole.
2: Bueno, así pase cuando sucede.
0: Ay, qué
2: vámonos.
0: Cosas. Vámonos con música. Llega el grupo Firme.
6: Es

0: Leti, Leticia, ya regresamos a las 6:49.
1: Así es, mira, ya estoy como Manuelito Romano, aquí en la esquina, porque ahora sí, la verdad es que ya...
0: ¿Te dio frío?
1: Ya,
0: ¿o qué
1: estoy
0: pasa?
1: Congelándome, ¿eh?
0: Ay,
1: ahora sí se
0: cosas.
1: Puso, no sé, se alteró. Quiere que me enferme para que ya no venga a trabajar esta semana, fíjate.
0: Ay, el pretexto,
1: me
0: Leti.
1: Me quiere dar aquí un aire atrás en mi espaldita, en mi pulmoncito también. Bueno, a ver, vamos a ver este audio que dice.
2: Hola, Leti, saludos.
1: ¡Saludos, Humberto! Que este fin de semana la pases bonito comiendo un rico platito de cecina con longaniza, cremita, quesito, allá en tu rumbo de Yecapixtla. ¡Saludos, amigo!
0: Oye, Leti, las 6:50, ¿qué te parece si nos vamos con más?
1: ¡Vámonos con lo que sigue! Estos temas tampoco son de nosotras.
0: Son temas, sugerencia de ustedes, así es que te presentamos...

0: pero fue por amor.
1: ¡Ea! Muchachos del barrio le llamaban loca. Es el tema de Fugitivos, la loca.
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0: Anita.
1: Aquí llegan los temerarios. El tema Sé que te amo.
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1: 6:51, momento de que
3: voten, voten, voten.
0: A ver qué dice Kim.
4: Los temerarios.
0: Temerarios.
5: Sé que te amo.
0: ¿Temerarios le está ganando a la loca?
1: Exacto.
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6: Aquí llega.
4: Loca.
1: Ay, qué cosas. Tengo llamada, Leti.
0: Ay, ay, ay. A ver.
1: Hola, la comadre.
7: Los temerarios, hola.
1: Los temerarios. Pues ya, ya, ya ganó.
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0: La loca. A ver, vamos a ver qué dice aquí.
5: Obvio, temerrucos, especialmente dedicada para ti, cariño.
1: Ay, Leti.
0: Te mando muchos saludos, aunque en este momento estés compartiendo momentos felices con tu familia, pero... Yo sé esperar y sé aguantar.
1: ¡Ay!
0: ¡Qué fuerte, qué fuerte!
1: No, no, no, Leti. Por eso estamos como estamos. ¿Cómo que esperar? No, que, o sea, ya. La oportunidad a otro.
0: En caliente, ¿no?
1: Sí, pues sí.
0: Ay, bueno, ya.
1: Ya ganó.
0: Vámonos, Anita. Vámonos. Con temerarios.
1: Las 6:52.

0: Faltan 4 minutos para que den exactamente las 7 de la noche y ya es momento de decir casi adiós, Anita.
1: ¡Ay, no, Leti! ¡Quédate una hora más!
0: ¡Qué barbaridad! Déjame ver ahorita, lo checo. Déjame escuchar qué decía este audio.
2: Por los temerarios, por los temerarios. Para mi Leti, que sé que la amo. Gracias.
0: Eso me gustaría escucharlo al oído. Ay, ay, ay. Ya me voy. Ya saben que se quedan con Anita en Memorias de la Comadre. Disfrutar también de estas canciones bien románticas. Y pues bueno, canciones de historia que han hecho, pues ahora sí que una historia de época. En fin, canciones muy bonitas para recordar y volver a vivir.
1: Exactamente.
0: Y, Anita, pues espero también que tengan un bonito fin de semana, que la pasen bien, que disfruten en familia, con los amigos. Si van a salir, con mucho cuidado, chequen sus vehículos antes de. También para los que van a descansar en casita también, disfrútense. Ustedes solitos también, porque es también padre, bonito, estar uno solo, disfrutarse, no sé, ponerse a pensar las cosas que quizá estás haciendo y decir... Quizá me estoy dando cuenta que lo estoy haciendo mal, pero tengo que cambiar. En fin, hay muchas cosas que uno mismo también te pones a pensar. Y es bien bonito porque te tomas tu espacio para ti. Pero ahorita seguimos con más música. Y luego, Anita, después de Noches con Salsa, te vas con canciones para todos, para que se pongan a bailar.
1: Claro, nos vamos con la programación más sabrosa. Recuerden, las 24 horas del día ustedes siempre tienen música de la comadre. Música que los acompaña en cualquier lugar, hora y momento. Usted nada más encienda su radio en La Comadre 101.7.
0: Así es. Así que bueno, saludos para todos y sigan con nuestra programación. Que pasen bonita tarde. Si van a salir a echar novio, novia, báñense, perfúmense.
1: Ay, o sea, ¿qué les quisiste decir? ¿Que no se bañan o
0: a
1: cómo?
0: A lo mejor puede que salgan como así como salieron desde la mañana y no. Ay. Siempre hay que impresionar con un aroma rico, el perfumito, ya. Cambiarse de choninos también incluso.
1: Mínimo que huelas a una piel recién bañadita, que no huelas como, pues sí se entiende, ¿no? Que con este clima todos sudamos, así pero es. Pues para que vayas bien así, pues bien guapa, bien guapo con la galana, hay un bañito y una peinadita.
0: Sí, de todo.
1: Vámonos,
0: así
1: listos.
0: Es. Bueno, ahora sí te dejo, Anita, muy buenas noches.
1: Exactamente, y por supuesto, si usted quiere acompañar esta noche con algo delicioso para disfrutarlo en familia, ya le recomendamos pastelito de Pastelería Wallis, pero para acompañarlo, ¿por qué no? 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

0: Bienvenidos, estamos iniciando las memorias a través de la Comadre 101.7. En este viernes 29 de mayo, te saludo y te acompaño con muchísimo gusto. Mi nombre, Ana Ordóñez. Y esa memoria musical que tenemos de fondo es muy, muy bonita. Te invito para que te quedes aquí conmigo. Vamos a disfrutar hora y media de todos aquellos temas que hicieron época. Temas del ayer que pertenecen a las memorias de la comadre. Ya sabes, la dinámica. Solicita tu memoria musical favorita a través de nota de audio. Marca a cabina o, en este momento, abre tu aplicación de la comadre y en el apartado saludos. Ahí déjame tu petición de qué memoria musical quieres escuchar. Y claro, si la dedicas para alguien o simplemente para escucharla y desde dónde nos estás sintonizando. Acompáñame en este viernesito, viernes con un clima delicioso en la heroica e histórica Cuautla, Morelos. Así es que los invito que se queden aquí conmigo. ¿Tenemos audio?
1: Hola, hola, Anita.
0: Hola.
1: Buenas tardes, noches.
0: ¿Qué tal?
1: Sergio. Bueno, pues para ir comenzando con las memorias de la comadre, pues ahí compláceme con Melodía Desencadenada con Grupo Indio para recordar a ese gran vocalista. Gracias, Anita.
0: Ay, sí, tienes razón. Ese gran vocalista que lamentablemente se nos adelantó. Perdemos a una gran voz, un gran talento, pero lo bueno que nos dejó un gran legado musical y claro, pues aquí lo seguimos recordando, disfrutando todos los temas que nos dejó para seguir deleitándonos día con día. Vamos con, me parece que tengo llamada, creo que sí, ¿verdad? Hola, la comadre. Bueno, bueno. Hola. Creo que no, ¿verdad? ¿O es en la otra línea? Hola, la comadre. Bueno, bueno. ¡Uy, no! ¡Ya me colgaron! Vamos entonces con nota de audio. ¿Escuchemos?
2: Ya está todo listo, Leti, ¿eh? Mañana vamos temprano para disfrutar todo lo que tenemos.
0: Bueno, creo que el mensaje era para Leti, pero Leti ya hasta se fue. Seguramente ya va a tus brazos, Rorro. Vamos con otro audio más.
3: Hola, Anita. Hola. Buenas tardes, noches.
0: ¿Qué tal?
3: Algo bonito, tropical, Panamá, por ahí, amor de dos, para escucharla aquí en el trabajo. Estamos laborando aquí en Ruta 20, Cuautla, Moyotepec, tu amigo Dani. Buenas tardes, noches.
0: ¡Ay, Dani! Gracias. Dani, solamente que te faltó decirme qué agrupación interpreta ese tema, Amor de Dos, me dijiste. Ojalá que me puedas decir, porque luego pasa que esa misma canción la interpretan varios artistas. Yo lo coloco con X grupo y después resulta que no. Que ustedes lo querían con otra agrupación. No se les olvida decirme el título de la canción y con qué artista quieren escuchar ese tema. Vamos con audio. Hola.
4: Hola, Anita, muy buenas noches, un placer
0: ¿qué
4: saludarte.
0: Tal?
4: Por favor, me complaces con una memoria de Los Panchos con el tema que se llama Rayito de Luna. Gracias, Anita, saludos cordiales desde Yautepec y que pases un excelente fin de semana.
0: Muchas gracias, corazón. Igualmente para ti, excelente fin de semana. Escuchando las memorias, bienvenidos. Aquí estamos iniciando.

0: 7 de la noche, 17 minutos. Estamos de regreso en Las Memorias a través de La Comadre 101.7. Oigan, tengo saludos. Saludo que va muy en especial para la comaye Jimé Saldaña. Me dice, ya estamos sintonizando. Mándanos saludos, por favor. Te escuchamos en Ozumba. Muchísimas gracias a Jimena. También para Maite, para Nacho, para Mari, Mateo. Mi amiga Yuli, que se me antoja una pizza. A su esposo Kike, y claro, para la reina de la casa, la señora Amanda, a la cual envió un enorme abrazo en esta noche. Saludos hasta el bello y frío Ozumba en el Estado de México. Vamos con audio.
1: Hola, Anita. Muy
0: hola.
1: Buenas noches.
0: ¿Qué tal?
1: ¿Me puedes complacer con una canción, por favor? Una de Marco Antonio Solís, la de Te Amo, Mamá. Por favor. Y aquí en Cuautlixco somos pura comadre. Gracias.
0: ¡Qué bonito! Te saludo con gusto, Cuautlixco, presentes, escuchando Las Memorias. Me parece que tengo llamada. Hola, la comadre. Bueno, bueno. Hola. No, ¿verdad? Creo que no. Vámonos entonces con más. Tenemos otro audio, así es que escuchemos.
2: Hola, Anita, buenas tardes.
0: Hola.
2: Oye, ¿me podrás poner la memoria de Super Show de los Vázquez?
0: Uh-huh.
2: Entre cuatro paredes.
0: Uy.
2: Gracias, que tengas excelente tarde.
0: Gracias, igualmente para ti. Excelente tarde-noche. Esa memoria musical que acabas de solicitar es hermosa. Enseguida te voy a complacer. Las 7 de la noche, 19 minutos. Vamos con más. Más memorias en La Comadre.
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0: Las 7 de la noche, 30 minutos, estamos de regreso y acabamos de disfrutar a cargo de El Super Show de los Vázquez, Entre Cuatro Paredes. Vamos con audio, escuchemos.
1: Hola Anita, muy buenas tardes, noches.
0: Hola.
1: En tu programa de las memorias podrás complacer con el tema Y me enamoré del grupo Romance. Por favor, gracias, saludos y bonita tarde.
0: Ay, muchas gracias. Igualmente para ti, excelente tarde, noche, disfrutando las memorias. Enseguida viene Y me enamoré, grupo Romance. Por

marcó un caballero que, bueno, creo que nunca me quiere decir su nombre. Pero bueno, marca constantemente, dice, soy fiel radioescucha de la comadre, en especial de las memorias. Me está pidiendo el tema Muchacha Triste, a cargo de Los Fantasmas del Caribe. Enseguida te voy a complacer. Las 7:31, momento de continuar con más. Uy, esta memoria musical es muy bonita. La escuchas en La Comadre 101.7.

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0: Las 7 de la noche, 44 minutos, estamos de regreso en Las Memorias. Oigan, ya es la hora de la cena, ¿qué van a degustar en esta noche? ¿Saben qué se me acaba de antojar? Es que Leti Salgado empezó con los antojos. Unas alitas de mango habanero, así picositas. ¿O qué estará bien? ¿Una hamburguesa? Sí, una hamburguesa con papas a la francesa. Bueno, provechito para ustedes. Disfruten este viernesito social. Vamos con audio.
1: Muy buenas tardes, Anita Ordóñez.
0: Hola.
1: ¿Me puedes complacer con la canción Piel de Azúcar de José José? Saludos de Yautepec, Morelos.
0: ¡Ah, qué bonito! Te saludo con gusto, Yautepec de Zaragoza. Escuchando La Comadre. Hola, Anita. Buenas tardes. ¿Le podrás poner las mañanitas a mi niño, Alex Lima? El día de hoy está cumpliendo 5 años. Por favor. ¡Ay, qué bonito! Saludo, mi querido Alex Lima. Te envío saludos, un enorme abrazo.
2: Nunca vengo a saludarte.
0: No sé si sea tu mamá o si sea tu papá, pero bueno, te están felicitando mucho en este día tan bonito y sobre todo tan especial.
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0: ¡Excelente! Muchísimas felicidades para ti que el día de hoy estás cumpliendo años, o para ti que me estás escuchando, que quizá es tu santo o alguna fecha muy en especial. Te saludo con mucho gusto. Tengo más saludos. Saludo que va muy en especial para el Bullo. Acaba de marcar aquí a cabina. Dice que anda pues ahí con su hermano, ¿no? Que andan sufriendo por este calorón. Bullo, me extraña de ti. Las 7:46 y no ha sido por las frías. Bueno, te saludo con gusto. Y el Bullo dice: salúdame al amor de mi vida, Leti Salgado de Cázares. ¡Ay, Bullo! Nada perdido el muchacho. Bueno, les envío saludos. Colonia Gabriel Tepepa, escuchando Las Memorias. ¿Otro audio más?
3: Hola, Anita preciosa.
0: Hola.
3: Aquí Rubén Ayala, de aquí de Tepozán, Morelos, de la reparación de calzado. ¿Me podrías poner la de Juguete Caro con la organización Génesis?
0: Ajá.
3: Es para ti, preciosa.
0: Ay, gracias.
3: Buenas noches, corazón.
0: Gracias, corazón de melón. Te saludo con muchísimo gusto. ¿Trabajas en una reparadora de calzado? No, hombre, eso está excelente. Te envío saludos y un enorme abrazo. Hasta el bellísimo Tepoztlán, Morelos. Las 7 de la noche, 47 minutos. Que no se les haga tarde. Vamos con más.

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1: Estamos de regreso, las 7 de la noche, 54 minutos.
0: Gente pasaba, corría.
1: Ay, esta memoria musical también me gusta, de hecho, es una de mis favoritas. Saludo que va muy en especial para la familia Pochotitla Tlalcicapa. Le envían saludos muy en especial a Leti. Y bueno, me están pidiendo la memoria musical, Vete Pues, a cargo de Los Falcons. Saludos hasta Tlayacapan, pueblo mágico. ¿Tenemos otro audio?
2: Hola, Anita, buenas tardes. ¿Me puedes complacer con un tema de Juan Gabriel, Insensible, por favor, para escucharlo aquí en Tlayacapan?
1: ¡Ay, qué bonito! Tenemos muchos radioescuchas en Tlayacapan, Morelos. Eso me parece excelente. Les envío saludos y un enorme abrazo. Alex, no se te olvide solicitar tu memoria musical a través de nota de audio, por favor, para poder complacerte. Y bueno, tenemos creo que son saludos, no sé, pero enseguida los voy a checar. Les envío un enorme abrazo a todos ustedes que nos están sintonizando en esta noche. Vamos con más memorias a través de La Comadre 101.7.

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0: Las 8 de la noche, 4 minutos, estamos de regreso en las memorias. Oigan, voy a enviar saludos. Saludo que va muy en especial para el Sebas, que marcó a cabina. Nos está sintonizando. Él, bueno, anda ahí ruleteando en el taxi y dice que ya va rumbo a casita. Le envía saludos para el amor de su vida. Bueno, para sus dos amores, para Mari y también para su mami, la señora Victoria Valladares. Y también saludo para toda la familia Ramos que nos están escuchando en esta noche, de parte de El Sebas. Me está pidiendo Súplica de Amor a cargo de Los Modernistas de Morelos. Enseguida te voy a complacer. Mari, te mando un abrazote de oso. Abrazo también para El Sebas y bueno, para toda la familia. Los saludo con mucho gusto. 8:05, tenemos audio.
1: Hola, Anita, buenas noches.
0: Hola.
1: Si me podías poner unas memorias de grupo Los Pasteles Verdes. Se llama Recuerdos de una Noche, por favor.
0: Ah.
1: Te saludo desde San Bartolo, Cuhuacán. Que pases una excelente nochecita.
0: ¡Ay, qué bonito! Para mi gente hermosa del bello estado de Puebla, les envío saludos y un enorme abrazo. San Bartolo, Cuhuacán, Puebla, escuchando La Comadre 101.7. Saludo para un caballero que marcó a cabina. Nos está sintonizando en el campo deportivo de San Pedro Apatlaco y me está pidiendo la memoria musical Rosas en el Mar. Enseguida también los voy a complacer con gusto. Las 8 de la noche, 6 minutos. Vamos con más memorias en La Comadre.

0: Las 8 de la noche, 15 minutos, estamos de regreso en Las Memorias. Muy buena noche, los saludo con muchísimo gusto a todos ustedes que nos están sintonizando en este viernes, viernes social, viernes 29 de mayo, año 2026. Los saludo con mucho gusto y claro, los sigo complaciendo. Escuchemos.
1: Hola Anita, una canción por favor, una memoria de Franco de Vita, ¿Tú de qué vas? Muchas gracias, abrazos.
0: Oye, esa memoria musical está muy, muy bonita. Enseguida te voy a complacer con todo el gusto. Tenemos otro audio, así es que escuchemos qué dice.
2: Anita, buenas noches. Espero que te encuentres bien, Anita. Te pido un favor, si me podrías complacer con una memoria de Eduardo Santamaría. La de Piensa en mí, Anita, por favor. Y bendiciones y que tengas una bonita noche, Anita. Muchas gracias, por todo. Gracias.
0: Ay, muchas gracias, señora bonita. La saludo con gusto. Solo que creo que está equivocada. El tema Piensa en mí es de Lorenzo Santamaría. Y no de Eduardo Santamaría. Pero bueno, enseguida la voy a complacer con gusto. Vámonos con más memorias a través de la frecuencia más sabrosa. 101.7 FM, La Comadre. Las 8 de la noche, 17 minutos.

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0: ¡Ay, qué bonita memoria musical! ¿Pero qué más se necesita? Si te he dado todo lo que tengo hasta quedar en deuda conmigo misma. ¡Ay, qué cosas! Las 8 de la noche, 27 minutos. Vamos rapidito, vámonos con más. Escuchemos.
1: Hola, Anita, bonita noche. Esperando Hola. Que te encuentres bien. ¿Me podrías complacer con una memoria que se llama Leña de Pirul, por favor? Para la familia Carmona Álvarez, que te escucha en San Francisco de Texoyuca, Estado de México. Saludos, Anita. Bonito fin de semana. Bendiciones.
0: Ay, muchas gracias. Igualmente para ustedes, de San Francisco de Texoyuca. Presentes escuchando La Comadre. Hola, Anita. Buenas noches. ¿Me podrías complacer con la memoria de Wendolí? Aquí te escucho. Voy llegando a casita. Ay, Meli, pero si pareces nuevo, de veras. Ya sabes que en este espacio únicamente complacemos a través de nota de audio o también a través de llamada a cabina, pero textos por el momento no complacemos. Pero bueno, te saludo con gusto, cuídate mucho. ¿Tenemos otro audio?
2: Hola, hola, Anita, ¿cómo estás? Por favor,
0: ¿hola?
2: Me pusieron mi canción entre beso y beso de parte de...
0: ¡Ay, corazón!
2: De Morelos, que está en Matamoros, Tamaulipas. Claro que sí, aquí en Matamoros, Tamaulipas y en Cuautla somos pura comadre.
0: ¡Ay, te la debo! Entre beso y beso, si no mal recuerdo, Arrolladora, Josie Cuen, algo así, pero no pertenece a las memorias. En este espacio no la puedo colocar. Te saludo con gusto. ¿Qué dice? Ah, mandan un enlace. Gracias. Gracias, pero no lo puedo abrir. Te saludo con gusto. Tenemos otro audio, así es que escuchemos.
3: Hola, Anita, disculpa.
0: Hola.
3: Buenas noches.
0: Buenas noches.
3: Por favor, complacer con la canción de Pepe Aguilar, Prometiste, desde aquí de Cuautla. Muchísimas gracias. Hasta
0: Gracias.
3: Luego.
0: Hasta luego. Bonita noche. Vamos con más memorias en La Comadre.

0: Oigan, qué bonita memoria musical estamos escuchando a cargo del señorón Pepe Aguilar. Las 8 de la noche, 34 minutos. Saludos para Gloria, que seguramente es la que está marcando. Es que ya le contesté la llamada. Saludos, Gloria, cuídate mucho. Pero te recuerdo que ya no existo. Ay, qué cosas, bonita noche. Vámonos con más. Tengo audio, pero ya me tengo que despedir. Mínimo voy a enviar sus audios.
1: Hola, Anita, ¿me puedes poner la de llorar, llorar? ¿Sí? Porque Leti no me quiere. Nada más se burla.
0: Ay, qué cosas.
1: Gracias, chaparrita.
0: Adiós, saludos. Chaparrito. Excelente noche. No me sale hacer tu tonadita de tu voz, pero bueno, te saludo con gusto. ¿Tenemos audio?
2: Hola, Anita, linda noche. ¿Me puedes poner la canción de Javier Solís? La canción se llama Gracias.
0: Gracias.
2: Saludos de Villa de Ayala.
0: Gracias, linda noche también para ti.
3: ¿Qué tal, Ana? Buenas noches.
0: Hola.
3: Pues con placer con el tema de la Sonora Santanera a muchos años.
0: Uy.
3: Saludos cordiales.
0: Esa memoria musical es muy bonita. Lástima que ya no me alcanza el tiempo.
4: Hola, Anita.
0: Hola.
4: Buenas noches.
0: Buenas, buenas.
4: ¿Hace calor o frío?
0: Calor.
4: Frío, calor. ¿Café o una nieve?
0: Ay, las dos cosas.
4: ¿Qué hacemos? Uy, por ahí, suéltala. Burbujas de amor.
0: Uy.
4: Igualiz Guerra, 440.
0: ¡Qué caray!
4: Suéltala.
0: Híjole, ya no me alcanza el tiempo, pero de hecho, esta personita también marcó a cabina y me está pidiendo saludos para la familia Flores Barrón, hasta Tlayecac, Morelos. Nos están escuchando y me estaba pidiendo, en efecto, Juan Luis Guerra y su 440, el tema Burbujas de Amor. Más saludos que van muy en especial para... este audio, escuchemos qué dice.
5: Buenas noches, Anita, ¿me puedes conocer con la canción de La Niña Está Triste? Para mi niña Maserrat, que va a cumplir 17 años el día de mañana.
0: Ay.
5: Un abrazo para ti, muchas bendiciones, excelente noche.
0: ¡Ay, qué cosas, qué bonito! ¿A qué hora llegamos al pastelito de Montserrat? De por sus 17 primaveras. No escuché la invitación. ¿Tenemos otro audio?
6: ¿Qué tal? Buenas noches.
0: Hola.

0: buenas noches. Ay. Oye, puedes mandar un saludo.
1: Ay, qué cosas.
0: Un saludazo para el amor de mi vida allá en Yautepec, para Carolina Cortés. Uh-huh. Que sepa que es la mejor de este mundo y que me ha hecho el hombre más feliz de este mundo. Y que sepa que la amo con todo mi corazón y que siempre está conmigo cuidándome y que gracias por los momentos que me ha dado.
1: ¡Ay, qué cosas! ¡Andan enamorados en esta noche! ¡Qué bárbaros! Les envío saludos. Saludo que va muy en especial para Anselmo, a su mami Esperancita, que está en la hora de la cena. Está como Juan Orozco. Cuando como, no conozco. Saludos, Anselmo. Yo no me alcancé el tiempo para complacerte. Pero los invito a que se queden aquí conmigo en La Comadre. Enseguida vamos a iniciar las noches con salsa. Acompáñame en la frecuencia más sabrosa.
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0: ¡Ay, qué bonita canción acabamos de escuchar! El tema se llama Amor, cuánto te amo. Es a cargo del grupo Galé y la escuchas en las noches con salsa. Bienvenidos en este viernesito social. Vámonos calentando motores porque pues el día de hoy es viernes. Hoy toca. Toca bailar mucha música. Pues no importa, al son que nos toquen, a ese ritmo bailamos. Ya sea salsa, cumbia, merengue, bachata. Nada más que el reggaetón no me gusta. Pero bueno, bienvenidos. Estamos iniciando las noches con salsa. Las 8:44. Vamos con audio.
1: ¿Qué tal, Anita? Bonita
0: Hola,
1: noche.
0: ¿Qué tal, Meli?
1: En verdad te felicito y gracias por tener un carácter tan bonito. Y sé que es por audio las peticiones.
0: Ah, bueno.
1: Que tengas bonita noche y nos vemos más al ratito en las de noches con salsa.
0: No, Meli, pues ya estamos iniciando las noches con salsa. Pues, ¿dónde andas? Creo que andas enamorado porque te noto medio despistado. Te saludo con gusto. Vámonos con más. Hola, Anita, buena noche. ¿Me podrías complacer con la canción Busca por Dentro de Grupo Niche? Gracias, saludos desde Guerrero. Que tengas buena noche. Muchísimas gracias, te saludo con gusto. Hola, buena noche. ¿Podrías ponerme la canción De Mi Buen Corazón para el Patito, que anda enamorado y mal correspondido? ¡Uy, qué cosas, Patito! Recuerda que un clavo saca a otro clavo. No, no es cierto. Tómate tu tiempo, Patito. A veces es mejor esperar, estar un ratito así en la soltería, disfrutando, conociendo y ya después Dios dirá. Dios dirá si llega la indicada para ti. Vamos a la pausa comercial y regresamos con más. Acompáñame en las noches con salsa.
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0: Oigan, amigos, ya estamos en el viernesito social y bueno, pues como ya estamos en el fin de semana, hay que consentir a la familia. ¿Qué les parece preparar un postre, un postrecito así delicioso con ese toquecito a hogar? 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

0: Ok, estamos de regreso en las noches con salsa, que no se les haga tarde. Las 8 de la noche, 58 minutos. Vámonos con más. Tengo saludos, tengo audios. Saludo que va muy en especial para mi gente hermosa de Malinalco, en el Estado de México. Acaba de marcar aquí a cabina Clau, que nos está sintonizando. Y bueno, Clau está junto a su hermosa familia, la familia García Sánchez. Les envío saludo, besote y abrazo. Y me está pidiendo el tema Por Retenerte a cargo de los Titanes de la Salsa. Enseguida los voy a complacer. Excelente noche, mi querida Clau. Cuídate mucho. ¿Tenemos audio?
1: Hola, Anita. Muy buenas noches. Pues
0: hola.
1: Vamos iniciando Noches con Salsa. Por ahí te encargo la de Un Sueño con el Septeto Carey.
0: Ajá.
1: Por favor. Y bueno, nos volvemos a escuchar hasta el día lunes en punto de las 6 de la tarde con Nota Mesta. Buena noche, Anita, gracias.
0: Gracias, excelente noche. Creo que tú fuiste el que votaste. El que votaste en mi contra. Hasta voy a escuchar los audios, ¿eh? A ver, creo que aquí está uno.
1: Vagón chicano. La canción de mi buen Romo.
2: Aquí llega.
1: Loca. Hola, Anita. Buenas tardes, noches. Te habla Sergio. Bueno.
0: Ay, qué cosa, Sergio. Te pasaste con lo de la canción del Romo. Pero bueno, te saludo con gusto. Entonces, me pidieron Septeto a Carey. Me pidieron Los Titanes de la Salsa. Enseguida voy complaciendo. ¿Tenemos otro audio más?
3: Muy buenas noches, Anita Ordóñez.
0: Hola.
3: ¿Sí me podrías complacer con la canción Mi Media Mitad de Ray Ruiz?
0: ¡Uy!
3: Escuchándote desde Yautepec, Morelos. Excelente noche.
0: Gracias. Hasta Yautepec te saludo con gusto. Excelente salsa la que acabas de solicitar. Enseguida te voy a complacer. 9 de la noche en punto. Vamos a la pausa comercial y regresamos con más.
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0: Oigan, estamos de regreso, 9 de la noche, 18 minutos, que no se les haga tarde. 9 con 18 en La Comadre. Vámonos con más, tenemos más audios. Ajá, así es que escuchemos.
1: Hola, hola, hola, Anita, ¿qué tal?
0: Hola.
1: Bonita noche. Un favor, ¿me podrías complacer con la canción de Escombros de la Suprema Corte, por favor?
0: Ándale.
1: Muchísimas gracias.
0: ¿Qué onda, Meli? ¡Qué milagrazo! No andaba muerto, andaba de parranda. ¡Saludos, Meli! ¡Hasta que te acuerdas de los pobres! Bueno, te envío un abrazo en esta noche. Vamos con audio. ¿Escuchamos?
2: Anita, apúntame para la carnita asada. ¿Va? Bien asada, por favor. Y ponme la de alquimia. ¡Qué cañonazos por ser viernes! Viernes de reventón.
0: No, viernes de reventón. Creo que esa frase la decían los chavorrucos. Ahora, a ver, chaviza, ¿cuál es la frase de que utilizan ahora? Creo que esa la utilizaban hace ya algunos ayeres, ¿no? Cuando decían, vámonos de reven, ¿a dónde el reventón? Pero creo que ahora los chicos, en la actualidad, ya no he escuchado que digan esa palabra. Pero bueno, saludos, mi querido y estimado Miguel Ángel, ¿sí eres tú? Creo que sí, ¿verdad? Seguramente Miguel Ángel anda haciendo base en la ruta, bueno, ahí en la, en Plaza Atrios, seguramente, ¿verdad, Miguel Ángel? Seguro que sí. Te envío saludos y un abrazo. Por cierto, más saludos. Saludo que va muy en especial para mi gente hermosa de Cuernavaca, Morelos. Para mis amigos los vikingos. Ellos, pues, son Uber y nos están sintonizando en Cuernavaca, Morelos. Marcó un caballero a cabina y me dice, es que estamos escuchando a La Comadre desde Cuernavaca. Y me está pidiendo el tema de Pedro Navajas. También enseguida te voy a complacer. Saludos, chicuelos, a todos los que se dedican pues a hacer viajes a través de las diferentes plataformas. Les envío saludos y un enorme abrazo. Manejen con mucho cuidado, mucha precaución. Vamos a la pausa comercial y regresamos con más.
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Oigan, estamos de regreso, 9 de la noche, 31 minutos. Que no se les haga tarde, 9:31 en La Comadre. A ver, déjenme checar.

en el Estado de México y me están pidiendo locura automática. La estoy tratando de ubicar y bueno, espero dar con ese tema. Para poder complacerte, Eric, te envío saludos y un abrazo. Vámonos con más música a ritmo de salsa. Este tema se va para mis amigos, los Uber, los vikingos, hasta Cuernavaca, Morelos.

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0: ciudad de Nueva York, dos personas fueron encontradas muertas. Esta madrugada, los cuerpos sin vida de Pedro Barrios y Josefina Wilson de dirección.
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0: Oigan, estamos de regreso en las noches con salsa en este viernesito rico y sabroso. Estamos en la antesala ya del fin de semana. Vámonos con saludos. Saludo que va muy en especial para Anselmo. Marco a cabina, nos sigue sintonizando. San Pedro Apatlaco, Coahuixtla. Esperancita, te mando saludo, besote y abrazo. Y Anselmo envía saludos para Doña Lucy y también para nuestros radioescuchas de Atlixco, Puebla, que regularmente nos están sintonizando, les envían saludos. Esperancita, cuídateme mucho, pórtate bonito, te mando un gran abrazo en esta noche. Vámonos con más saludos a través de nuestro número de WhatsApp. Le puedes mandar saludo para Marían de parte de Patito. Gracias. Ok, ahí está ya el saludo. Cuídate mucho, Anita. Espero que tengas un excelente fin de semana. Disfrútalo mucho. Te mando un gran abrazo y besos. Sabes que vives en mi corazoncito. Ay, Eduardo, te agradezco mucho. Saludos y abrazos. Vámonos con audio, así es que escuchemos.
1: Hola. Hola, Anita, buenas noches.
0: Hola.
1: ¿Me puedes complacer, por favor, con la canción de Verdades de Hansel Camacho, por favor?
0: Ok.
1: Saludos, bonita noche.
0: Excelente, muchas gracias, igualmente para ti. Te saludo con mucho gusto, cuídate mucho. Enseguida viene Hansel y aparte del audio también envía texto. Anita, buenas noches, saludos desde el Estado de México. Por favor, compláceme con la canción Verdades de Hansel para escucharla en esta noche. Es viernes y el cuerpo lo sabe. Saludos y excelente noche, gracias, igualmente para ti, cuídate mucho. Vamos con más. Dice a través de nuestro número de WhatsApp, soy Eric de San Francisco Tepexochuca. Te agradezco la atención, Ana, y estuvo perfecta la canción. Ay, qué bueno que te gustó, Eric. Cuídate mucho. Un gustazo saludarte y, por supuesto, te invito para que escuches toda la programación de La Comadre. Ahora sí, ya se me terminó el tiempo. Me tengo que despedir, pero los invito a que sigan escuchando la frecuencia más sabrosa. Mi nombre, Ana Ordóñez. Los saludo y les envío besote y abrazo para cada uno de ustedes. A todos los que están escuchando La Comadre, les envío toda la buena vibra para que sea un excelente fin de semana. Que descansen muy rico, que pasen con la familia, que disfruten de la convivencia con sus seres amados. Pásenla bonito, excelente noche. Nos vamos a ir con música, con algo de lo que me están solicitando. El tema se llama Verdades y es a cargo de Hansel Camacho. Además, escucharemos al gran varón de Willy Colón. Muy buena noche, mi nombre, Ana Ordóñez.

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1: 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Son las 10:02.

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Son las 10 con 10 minutos.

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0: 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Son las 10 con 22 minutos.

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Son las 10 con 30 minutos.

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0: 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Son las 10:41.

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Son las 10 con 48 minutos.

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1: Son las 10:55.

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6: Hola, hola, bienvenidos a un episodio más de Ya Oíste. Yo soy Génesis Aines Silva, su conductora el día de hoy. Y hoy vamos a hablar sobre un tema que poco se habla, pero que viven muchísimos hombres, que es la ginecomastia. Y para eso nos acompaña el día de hoy el doctor Manuel Alejandro Catalán Ruiz. Así que, doctor, pues le doy la bienvenida. Este es su espacio, con toda la confianza, para hablar sobre este tema tan, pues, poco común.
7: Muchas gracias, Génesis. Estoy muy contento y agradecido por la invitación. En efecto, es un tema bastante interesante, poco conocido, pero muy frecuente en los motivos de consulta en los niños adolescentes. Entonces, va a estar muy muy muy buena la plática y yo encantado de estar aquí contigo platicando.
6: Pues muchas gracias. Y sí, definitivamente creo que es una... Para empezar, la palabra, le decía, ¿cómo se pronuncia? ¿Ginecomastia? ¿Ginecomastia?
7: Sí, exacto. Ginecomastia.
6: Ginecomastia, ok.
7: Es un poquito complicado, pero vamos a empezar, ¿te parece?, por definir ginecomastia.
6: Me encantaría.
7: Mira, ginecomastia básicamente es el crecimiento de la glándula mamaria en los hombres, ¿sale? Es una proliferación de este tejido mamario y que básicamente puede ser uni o bilateral, ¿ok?
6: Ok.
7: ¿Por qué en los hombres? Porque pues, en las mujeres ya sabemos que es la glándula mamaria, básicamente el pecho, pero los hombres no debería de desarrollarse. Por eso claro, se denomina, o el término es ginecomastia en los hombres. Es un motivo frecuente de consulta en los adolescentes y esto tiene que ver por la fisiología. Hay diferentes tipos de ginecomastia. Hay una ginecomastia fisiológica y una ginecomastia, pues, patológica, que no debería de ocurrir.
6: Okay.
7: Entonces, existen tres picos donde se puede presentar esto. Hay una ginecomastia neonatal, es decir, ocurre en los bebitos. Y esto es estimulado por los estrógenos y progestágenos maternos en útero. Es decir, a través de la placenta pasan estas hormonas y estimulan unos receptores que se encuentran en la glándula mamaria, por lo que en los primeros meses de vida los bebitos podrían tener un crecimiento de su pecho que se denomina como botón mamario.
6: Okay.
7: Eso es algo transitorio, va a desaparecer una vez que hay una caída de este estímulo hormonal cuando nacen y no se resuelve sin ningún problema.
6: Okay.
7: Hay un segundo pico que es la ginecomastia puberal y básicamente ocurre en la etapa entre los 10 y los 14 años en los niños, ¿ok? Esto es estimulado porque una vez que empieza la pubertad de los niños hay un incremento de los estrógenos que también se producen en los hombres, también producimos estrógenos que pueden sensibilizar los receptores también de la glándula. A medida que vamos avanzando en edad los hombres y nuestros niveles de testosterona se incrementan en su pico más alto, que llegan a ser hasta 30 veces mayor, es cuando se resuelve esta parte de la ginecomastia puberal. Es decir, también es algo transitorio, pero toma más tiempo, alrededor de 1 a 3 años, más o menos.
6: Pero no es algo definitivo, o sea, tiene que quitar.
7: Exactamente.
6: ¿Cómo saber que realmente pues es ginecomastia o no es por el mejor incremento de peso, por obesidad? ¿O en dado caso es realmente algo malo?
7: Sí, eso que mencionas, Génesis, es muy importante. La ginecomastia puberal se presenta entre el 60 y el 90% de los adolescentes. Y lo primero va a ser definir si es ginecomastia o es algo que se llama como pseudo-ginecomastia, que básicamente sería un incremento en el tejido adiposo, lipomastia o adipomastia. Esto es por, bueno, a lo mejor las personas tienen un exceso de peso, el área del pecho tiende a concentrar mayor cantidad de tejido adiposo y da una apariencia como si fuera un crecimiento mamario.
6: Claro.
7: Entonces, por eso es muy importante la exploración. Los síntomas que presentan los niños por los que llegan a consulta, en caso de que sea una ginecomastia, el primer dato es un aumento de volumen. Se palpan una bolita, la bolita tiende a estar indurada, es una bolita indurada que ocurre por debajo de la areola y el pezón y les produce dolor. Es un dolor de tipo punzante, es intermitente, pero eso es lo que les llama la atención. En algunas ocasiones el mismo cambio de ropa, el roce de la ropa,
6: les molesta.
7: Les molesta, exactamente. Entonces le dicen a sus mamás, las mamás no las llevan a la consulta y entonces se preocupan porque dicen qué es lo que está pasando. Entonces puede ser una bolita solo en un lado del pecho, a veces es de los dos lados y entonces es justamente donde se tiene que discernir. La adipomastia no se palpa indurada, la bolita realmente no está por debajo de la areola del pezón, sino que es una distribución más generalizada, digamos que es un crecimiento del pechito como más homogéneo,
6: el
7: tejido se palpa laxo y no produce dolor, que serían dos o tres datos clínicos que diferenciarían a una ginecomastia de una adipomastia. Pero también algo que les llama la atención es que puede haber una asimetría, es decir, perdón, puede ser de un solo lado y eso les llama la atención porque dicen, me creció la bolita de un solo lado y generalmente cuando es adipomastia es bilateral, generalmente es como simétrico.
6: Okay.
7: Y eso es algo también muy característico que se puede que se puede referir a la madre para que lo lleve al médico. Entonces esto es muy importante porque para los niños les genera mucha inseguridad el hecho de que empiecen con un crecimiento del pecho siendo niños. Se vuelve objeto de bullying en las escuelas.
6: Exacto.
7: Y genera, incluso los limita en algunas partes de su vida. Tengo pacientes que han dejado de hacer actividad física, por ejemplo, van a natación y no les gusta ya practicarla porque hay que quitarse la playera y sienten que su pecho tiene un aspecto que para ellos no es agradable, no es algo que sea normal y dejan de hacer actividad física, dejan de ir y entonces esto es muy importante también por cuestiones pues psicosociales para los niños, poderlos informar para poderlos tratar y orientar adecuadamente.
6: No, y en esa edad es muy importante porque creo que es donde de ahí pues son jóvenes, son adolescentes, la pubertad, lo que hablábamos hace ratito, que un simple comentario que a lo mejor para nosotros es exacto, un simple comentario, para ellos no. Entonces eso marca y decíamos, tal vez la ginecomastia no puede ser tan grave en a nivel físico, pero sí en la parte como psicológica. Y que le, o sea, siente inseguridad de su cuerpo, que le dé pena hacer ejercicio. Por ejemplo, usted, doctor, ¿qué le puede decir a un niño como de... yo te recomiendo que cada cierto tiempo hagas esto? ¿Cómo es la zona de autoexploración?
7: En el caso de la ginecomastia en los niños, casi siempre les digo que tienen que detectar si tienen alguna bolita siempre en la parte de alguno de sus pechos, porque empiezan con dolor, incluso ni siquiera pueden tener a lo mejor de forma inicial como tal un aumento de volumen. Entonces empiezan con una hipersensibilidad al cambio de ropa o dolor punzante y es ahí donde yo les sugiero pueden palpar justamente su pecho, la ginecomastia ocurre por debajo de la areola y el pezón, entonces si se palpan alguna molita sería un punto como de alarma a detectar para que le comenten a sus padres. Pero sí, en general esta es la forma en la que se les comunica. Casi siempre todos los niños que presentan una ginecomastia entre los 10 a 14 años vuelven a tener otro pico entre los 15 y 16, hasta un 33%, aunque se quite en ese momento, vuelven a estar estimulados. Entonces también les comunico para que no se espanten o no se frustren. Y justamente lo que te comentaba, Génesis, tienen una caída después de que está su pico hormonal muy alto y estimula este crecimiento, se resuelve de forma transitoria.
6: Okay.
7: Entonces es comunicarle a los niños para que estén tranquilos.
6: Se nos acabó el tiempo, doctor, pero muchísimas gracias por habernos acompañado, por habernos quitado todas estas dudas, que no solamente fue a mí, fue a toda la gente que nos está escuchando del otro lado de la radio, de alguna plataforma, y nos vamos, así yo estoy, voy a investigar más.
7: Muy bien, muchísimas gracias de ti, Génesis, por la invitación, y yo encantado de platicar de estos temas para poder llegar a más gente y poderlos informar de la manera más segura.
6: Así es. Esperemos verlo en otro episodio, doctor.
7: Con mucho gusto.
6: Y gracias a todos los que se quedaron hasta este punto. Gracias por escucharnos, que se hayan resuelto algunas dudas y que si tienen otras dudas, nos comenten, nos dejen sus comentarios. Nosotros siempre los estamos leyendo, los escuchamos para los próximos episodios. Nos vemos en el siguiente episodio. Yo soy Génesis Zaine Silva y nos acompañó el doctor. Muchas gracias.
7: Muchas gracias.
6: Nos vemos hasta pronto. Adiós.
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9: Son las 11:10.

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10: Son las 11 con 22 minutos.

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0: 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Son las 11:41.
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Son las 11 con 49 minutos.

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1: Son las 11:56.

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Son las 12 con 6 minutos.

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1: Muchas gracias. Una de mis canciones favoritas. ¡Venga!

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Son las 12 con 36 minutos.

0: 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Son las 12 con 46 minutos.
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Son las 12 con 58 minutos.

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Es la 1:10.

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Es la una con 23 minutos.

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Es la 1:34.

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Son las 2:07.

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0: 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Son las 2:37.
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0: 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Son las 2 con 53 minutos.
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Son las 3:05.

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Son las 3:19.

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Son las 3:26.

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1: A mí me gustan los corridos porque son los hechos reales de nuestro pueblo.
2: Sí, a mí también me gustan porque en ellos se canta la pura verdad.
1: Pues ponlos pues,
2: órale, ahí va.

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Son las 3:38.

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1: Ahí te va, chiquitita preciosa, y va para ti, mi amor.

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Son las 3:48.

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2: 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Son las 3:57.

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Son las 4:07.

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Son las 4:35.

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1: Son las 4 con 44 minutos.

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1: Bueno, nos vamos ahora con esta canción en donde, de verdad, ayer sentí una magia muy especial porque sentía que mi padre estaba aquí presente en el escenario.

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Son las 4:59.

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Son las 5:11.

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Son las 5 con 16 minutos.

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Son las 5:23.

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Son las 5 con 31 minutos.

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Son las 5 con 43 minutos.

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2: Son las 6:06.

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0: 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Son las 6:22.

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Son las 6:28.

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Son las 6:33.

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17: Son las 6:42.

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Son las 6:48.

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Son las 6:57.

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1: 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Son las 7 con 3 minutos.
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1: 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Son las 7:11.

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9: Son las 7 con 25 minutos.

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Son las 7:32.

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Son las 7:39.

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0: 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Son las 7 con 45 minutos.
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Son las 7:53.

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1: 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Son las 8:06.

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1: 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Son las 8 con 25 minutos.

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1: Muy buenos días, amigos de La Comadre, 101.7 FM, sábado rico, sábado 30 de mayo, en La Comadre 101.7, esta es Secuencia, bienvenidos para este conteo regresivo donde tenemos 2 géneros reunidos, el regional mexicano y la música pop, para escuchar, por supuesto, los éxitos que actualmente rigen en toda la República Mexicana. En los controles, Poncho Contreras, que por cierto... Él allá en su cabina está como a menos 5 grados, la verdad. Aquí lo veo hasta con capucha y todo. Y aquí afuera nosotros sufriendo con el sol, mi querido Poncho. Pero bueno, recuerda que el WhatsApp para saludos y felicitaciones es el 735-180-117 para que te reportes con nosotros. Así es que ¿están listos? ¿Preparados? Entonces arrancamos con las posiciones en esto que es Secuencia de Éxitos.
0: Lugar 30.
1: En la posición número 30 llega el señor Juan Solo con un tema que hiciera éxito el señor José José. Algo movido, rico, sabroso en otro género de la música pop, se llama Piel de Azúcar.

0: Ya son las 9:10, seguimos con más aquí en La Comadre con esas posiciones. Oigan, por cierto, recordarles que ya viene la promo del Papá Se La Sacó aquí en el 101.7 FM, la más sabrosa de Morelos. Así es que hay que estar muy pendientes para participar tanto en La Comadre 101.7 aquí en la radio o bien a través de la aplicación. Es importante que la descargues para que puedas participar. Mientras tanto, vamos con más posiciones.
1: Lugar 29.
0: En la posición número 29 llega Banda Los Recoditos, el tema En Coma Inducido.

0: 9:14 en la comadre 101.7 FM. Oigan, algunos por allá en Cuernavaca ya preparados para la carrera Kids 99. Todo listo, por supuesto, para que también lo siga a través de redes sociales. El WhatsApp de la comadre es 735-180-117. El día de hoy, por cierto, les adelanto que tendremos éxitos de sonoras. Así es que muy pendiente para que lo disfruten aquí en esto que es secuencia de éxitos. Continuamos con más.
1: Lugar 28.
0: En la posición 28 llega Die Die, sí, el tema nuevecito del mundial con Shakira y Burna Boy.

0: las 9:18 en el 101.7 FM, La Comadre, la más sabrosa de Morelos. Por supuesto, para todos ustedes, recuerden que el día de hoy tenemos también algunos éxitos de las diferentes sonoras que existen o que conocemos y que seguramente usted va a disfrutar allá en casita. Pero recuerde que se puede comunicar al WhatsApp de La Comadre, 735-180-1017. 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Son las 9:19. Hacemos la pausa, ¿te parece? Vamos a la pausa comercial y regresamos con más esto que es Secuencia de Éxitos, los 30 temas entre el regional mexicano y música pop más sonados en los Estados Unidos mexicanos.
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0: Ya son las 9:24. ¿Qué pasa en el mundo? Oigan, pues resulta ser que un mexicano le fue a reclamar a un cubano allá en Cancún porque lo había mordido un perro. El perro era del cubano, ¿verdad? Entonces, el cubano sale bien salsa y le propina ciertos golpes. ¿Qué pasó tiempo después? Pues obviamente al hacerse viral este video, pues pobladores de ahí de esta zona de Cancún fueron al domicilio del cubano y no le destruyeron la casa, pero sí le estuvieron generando algunos desmanes, ¿verdad? Rompieron la puerta, rompieron vidrios y obviamente pues eso es un tema de discusión porque los mexicanos somos muy muy amables al recibir a extranjeros, pero a México se les respeta. Seguimos con las posiciones.
1: Lugar 27.
0: En la posición 27 llega el señor Raúl Alejandro con Dando Vueltas.

0: Ya son las 9:28 en la Comadre 101.7 FM. ¿Qué pasa en el mundo? Bueno, pues ya presentaron a la ganadora del boleto 0001 para la inauguración del Mundial 2026. Se trata nada más y nada menos que de Yolette Cervantes Cauquegua, que fue la joven veracruzana de altas montañas que obtuvo el codiciado boleto número 1 para la ceremonia inaugural de la Copa FIFA 2026, tras destacar en el concurso nacional de la presidenta Claudia Sheinbaum, donde impulsa desde luego al talento femenino. Y si usted tuvo la oportunidad de ver por ahí los diferentes videos, oiga, qué bonita dominada. Yo, no, la verdad es que eso del balón no se me da, pero las personas, las chicas que participaron, de verdad, mis respetos, sin duda alguna, se nota el gusto, el talento y profesionalismo al jugar y dominar este balón de fútbol. Seguimos con más posiciones aquí en La Comadre 101.7.
1: Lugar 26.
0: En el lugar 26 llega Escápate Conmigo. Se trata de Siddhartha.

0: 3. ¿Qué pasa en el mundo? Oigan, por allá del mes de abril de este año 2026, resulta ser que hubo una nota que se hizo muy viral. ¿Y por qué lo comentamos ahorita? Porque ya se acerca el mundial. Y es que resulta ser de que una persona, pues, se hizo pasar por Cristiano Ronaldo. Exactamente. Lo más insólito de la situación es que el suplantador lo hizo con la intención de tener relaciones sexuales íntimas, donde, pues, las investigaciones revelan que al menos, cheque usted, 48 personas habrían accedido a encuentros presenciales bajo ese engaño. Mucho cuidado. El que, pues él ya. Pues ya. Ahora sí que como sea, pues ya.
1: ¡Sí!
0: Está satisfecho. 9:34. Vamos con más música en La Comadre.
2: Lugar 25.
0: En la posición 25 llega la banda Carnaval Se Llama. De nuestro amor, no queda nada.

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0: 9:45, la comadre, 101.7 FM. Seguimos con más, obviamente, los éxitos, los más escuchados en toda la República Mexicana. Y toca el turno a la posición número 23.
1: Lugar 23.
0: Se trata de Lenin Ramírez. Me encanta esta rola, se llama Todo lo fue.

0: Ya son las 9:48. Oye, la siguiente posición es está un tanto extraña para mí porque está entre como si fuera en vivo, en el ritmo sonidero, con una agrupación que de verdad vale mucho la pena con sus grandes éxitos. Vamos a descubrir de quién se trata.
1: Lugar 22.
0: Me refiero a el tema He seguido tus pasos, baby, de Grupo G, con el sonido famoso. Así es que vamos a escuchar.
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0: Ya son las 9:52. Recuerdo un poco también de algunos artistas de la época dorada del cine dorado. Anabel Rafaela Gutiérrez Aicua. ¿Se acuerda de Doña Espota Verderona en La Chimoltrufia? Bueno, pues se trata de ella. O también de ella participó en la película de Escuela de Vagabundos. Y pues bueno, no tuvo buena, bueno, no buena relación con Florinda Mesa, sino que Florinda Mesa en algún momento fue hasta su camerino y le tocó para irle a enseñar a ser actriz. Porque según Florinda Mesa, es actriz, pero de cine, no de televisión. No, hombre. Una cosa bonita, vamos con... Ya es que, pues así es, ¿verdad? Pero bueno, ya ves que, de por sí, entre Florinda Mesa, Ángel Aguilar, Arcángel, que, ay, me gustan la música, las canciones de Arcángel, pero ya con todo lo que ha dicho de México, ¿sabes qué? A volar, Arcángel, a volar. 9:53, vamos con más posiciones.
1: Lugar 21.
0: Llega esta hermosa mujer, por supuesto. Se trata de Majo Aguilar. Qué bonita voz, qué bonita toda ella. Así fue.

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0: Ya son las 10:05, qué rápido pasa el tiempo y por supuesto seguimos con más posiciones en secuencia de éxitos.
1: Lugar número 20.
0: Se trata del Coyote y su banda Tierra Santa, se llama Te Dije.

0: 8 en La Comadre, la más sabrosa de Morelos, secuencia de éxitos. Y por supuesto, seguimos con más en esta mañana rica, sabrosa, fin de semana, sábado. Aquí viene la siguiente posición.
1: Lugar 19.
0: Se trata de la señora Gloria Trevi. La música pop se llama No Estás Sola. Digo que no estás horas, que la Comadre 101.7. 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Y ahora sí, vamos con la posición número 19 de Gloria Trevi, No Estás Sola.

0: con 13 en La Comadre, la más sabrosa de Morelos. El WhatsApp 735-180-1017. 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Oigan, por acá vamos con la siguiente posición en esto que se llama secuencia de éxitos.
1: Lugar 18.
0: Se trata, por supuesto, del tema Osadía, sí, de Edén Muñoz y Cristian Castro.

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0: 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Lugar 17.

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0: Ya son las 10:43 en la comadre 101.7 FM, la más sabrosa de Morelos. Recuerda que te puedes comunicar al 735-180-1017. 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Así es que mientras tanto, seguimos con más posiciones.
1: Lugar 13.
0: En la posición número 13 llega nada más y nada menos que el grupo Firme. Claro que sí, se llama, pues sí, ¿no? Hambrón y Medio.

0: 8:47 La Comadre. Continuamos, por supuesto. Ahora viene esta querida chica que se llama Kenia Oz para cantarnos Ruleta Rusa.
1: Lugar 12.

0: batería.
1: ¿Cómo te? Ya son las 10:50. Saludos a mi compañera Laura Ramírez, que siempre me asusta. Oigan, estamos comiendo a veces así en la tarde en comedor, ¡sí!, y empieza a toser. Que si el arroz se le subió, ¡sí!, que si la saliva, porque aunque ¡sí!, está muy chamaquita, ya se ahoga con la saliva, como los, como las personas mayores. Oigan, pero ¿sabe qué sabe hacer también? Sí le sabe a los pasteles, porque lo que sé de cada quien, apenas nos trajo un rico chocoflán o imposible, ¿no? La verdad que le quedó rico, sabroso, pero pues ella la verdad es que dice, yo no necesito. Así es que mi querida Laura Ramírez te manda un abrazo muy apretado. Ama venir todos los sábados junto conmigo cuando estamos aquí juntos. No tienen ¡sí!, idea. Está brincando de la felicidad. Dice, ¿qué estarías haciendo? Dice, pues nada, además en la cama echada, dice, o durmiendo, ¿no? Qué ¡sí!, cosas tan más raras. Pero bueno, por favor, ahorita se me andaba ahogando también y eso que estaba hablando nada más. Yo, Laura, ¿qué tienes? Siempre, mira, ahí vas otra vez. No, por Dios, mejor vamos con la siguiente posición.
2: Lugar 11.
1: Se trata del grupo Marca Registrada, todo a su tiempo.

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6: 11:03 en La Comadre, la más sabrosa de Morelos. Recuerda el WhatsApp 735-180-717. 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Claro, por supuesto, para que te ganes muchos productos en el mes de papá, que ya estamos a nada de arrancarlo, pero ya estamos con la promoción. Seguimos con las posiciones.
0: Lugar 10.
6: En la posición número 10 llega el tema Mi Llamada de Junior H con Gael Valenzuela.

0: 11:07 en la más sabrosa de Morelos. Pendiente, por supuesto, de las promociones y también de la promoneta, porque también está con el metegol para que tú tires hacia la portería y si metes gol, te llevas productos. Así es que muy pendiente también del metegol de la comadre de la más sabrosa de Morelos. Seguimos con las posiciones.
1: Lugar 9.
0: Se trata de Los Dos Carnales, el tema Me Derrito.

0: Se con 10, el siguiente tema, pues es realmente, pues también un tributo, ¿verdad? Pero ahora en la voz de, de algo que es una compilación bonita, así es que te invito para que lo escuches. Aquí en La Comadre vamos a descubrir de quién se trata.
1: Lugar 8.
0: Y se trata de Vicente Fernández y Alejandro Fernández. El tema se llama El Rey.

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1: Ya son las 11:22. ¿Qué pasa en el mundo? Pues una niña de 11 años le dice a su mamá que ya se quiere casar. Entonces la mamá dice, ok, vamos a hacer lo siguiente. Mejor dime tú con qué familia quieres vivir. Dice, ¿cómo? Dice, sí, yo ya inicié el proceso de adopción para que te vayas con otra familia, porque yo te hablo de una forma y no entiendes. O sea, no ayudas, no haces tus cosas, y entonces, como yo ya no puedo y te quieres casar, entonces, como yo, la verdad, dice, me declaro incompetente, te voy a dar en adopción. ¡Qué fuerte! Pero es que, digo, independientemente de que, obviamente, no estoy a favor de los golpes de ninguna manera, pero sí es importante poner reglas, ¿no?, en casa. No sé si unas nalgadas. ¡Sí! Más bien creo que lo más importante es que a los hijos primero se les hable con verdad, que todo a su tiempo y a sus edades, ¿verdad? Y con ello, pues, hacer, hay cosas que no son negociables, o sea, los niños tienen derechos, por supuesto, pero también obligaciones, y es la responsabilidad del adulto poner los límites, porque pues la vida de esos pequeños está en el adulto. O sea, ellos tienen que hacer lo que usted está diciendo, porque es como la formación, pero si se lo están brincando, solamente échese un clavado, seguramente hay una solución. Continuamos con las posiciones.
0: Lugar 7.
1: Se llama Un Solo Corazón con el grupo Frontera.

0: Ya son las 11:27. Seguimos en la comadre, la más sabrosa de Molo. Saludos para don Jaime y también para doña Sony, que están ahí vendiendo sus ricos y deliciosos tacos, ¿verdad? Aquí atrás de la comadre. Y para todos sus comensales, buen provecho. Continuamos con más.
1: Lugar 6.
0: Esto es a cargo del grupo Montes de Durango. Se llama Si Tú Te Vas.
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0: 9:34, por supuesto, seguimos aquí en esto que es Secuencia. Te recuerdo que de lunes a viernes ahí está los especiales. Sí, a ver, de lunes a viernes con Alonso Romo a través de La Comadre. Pero también está los días sábados y domingos a las 8 de la mañana. Y los domingos en la tarde también, que es a las... Ay, se me está pasando, que es a las 7, ¿verdad? También está por ahí. No recuerdo bien ahora. Se me va ese. Pero bueno, ya lo tenemos ahí de lunes a viernes con Alonso Romo de 1 a 2 de la tarde. Y el día sábado y domingo a las 8 de la mañana. Por cierto, esta semana ya vienen los capibara, ¿eh? Así es que no te lo puedes perder. A través de La Comadre 101.7 FM, la más sabrosa de Morelos. Ahí con el buen Alonso Romo. Mientras tanto, vamos con la siguiente posición.
1: Lugar 4.
0: Se trata de el señor Ricky Martin con Los Ángeles Azules y Tini. El tema se llama Vuelve.

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6: Ya son las 11:42. Hemos llegado a las tres posiciones más importantes de esto que es secuencia de éxitos. Y aunque ella, fíjense que prefiere no ocupar el apellido de su papá, pues es necesario para diferenciarla a veces y presentarla. Así es que vamos a la posición número 3.
5: Lugar 3.
6: El tema se llama Saco de Sal y lo canta Mar Solís.
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0: Vamos a la posición número 2, que la comparte desde luego el señor Ricardo Montaner y Edé Muñoz. El tema se llama Para que seas feliz.
1: Lugar 2.

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2: Antes del primer lugar, vamos justamente con dos sonoras. Y este es Chocolate, me llegó la hora.
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0: 11:56 y bueno, yo me despido de este espacio solamente porque ya viene Oro Musical para dejarte ahorita con la posición número 1. Se trata de Los Ángeles Azules con Belinda. El tema se llama Por Ella.
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1: Ya son las 12:04, la comadre 101.7, listo Poncho, perfecto, me parece excelente, porque arrancamos por supuesto con lo que es oro musical, pero antes en el WhatsApp 735-180-1017 para que te reportes con nosotros de por acá. Hola, lindo sábado, me puedes mandar saludos para el Chimuelo y para el Tutankamón que anda de viaje en Egipto de parte de El Tuercas. Te escuchamos en Chester, Nueva York, 100% pura comadre, gracias. Recuerde, mande su nota de audio para solicitar su tema musical y al final dice, yo escucho la comadre. 12:04, arrancamos con Oro Musical.

0: ¿Con quién será, comadre? Hola, buenas tardes.
1: ¿Qué pasó, mi chicuelo Ruiz? Buenos días o buenas tardes.
0: Ya tarde.
1: También ha soleado por acá, vale. Porque tomo Clayecat, escucha la comadre 101.7. Oye, por ahí me podrás poner solo una patada, de Ramón Ayala. Suéltala, mi Ruiz, le estamos escuchando. Y súbele, súbele.
0: Eso, claro que sí, con todo el gusto. ¿Quién es, comadre? Esto es Oro Musical.

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0: Más complacencias en el WhatsApp de la comadre. Vamos a escuchar cuál nos piden. Hola, buenas tardes.
1: Hey, crew, buenas tardes. ¿Podrías poner el tema Loco Solitario de la banda Pequeños Musical? Escuchando en Yeka, yo escucho la comadre.
0: Hasta Yeka Pixla se va este rolón que piden. Por supuesto, complaciendo a toda nuestra gente. Recuerda, en el WhatsApp tienes que decir yo escucho la comadre. Aquí antes dice por acá, buenas tardes. Unos saludos para mi esposa Erika y una rolita. Porfa, ¿qué? La burra orejona de Marco Flores acá en Casasano, pura comadre. Claro que sí, la formamos porque le damos prioridad a las notas de audio. Por ejemplo, de esta, hola, buenas tardes.
2: Es de Mirro, ponte una canción buena, esa que dice: ay, mi mamá me va a pegar. Va, me fui para la quebrada.
0: Ramita de Matimba. Claro que sí, ahorita la ponemos, es Ramita de Matimba aquí en la comadre, ya son las 12:32.

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2: 12:41.

0: 56 minutos de este lado del WhatsApp, 735-180-1017. Hola. Hola, hola, buenas tardes.
1: Buenas tardes. Por favor, ¿me puedes poner la canción del grupo Samurai, Contigo o Sin Ti? Y aquí en Aburgos yo escucho La Comadre.
0: ¡Eso! Gracias. Yo escucho La Comadre, el 101.7 FM.

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0: Regresamos a Santiago Show con Osito Polar. Antes, Pancho Barraza, Mi Enemigo el Amor. Y abríamos con Aarones Grupo Ilusión, Todo Me Gusta de Ti. Vámonos al WhatsApp de la comadre. Hola, hola, buenas tardes.
1: Isro, buenas tardes. ¿Me puedes complacer, por favor, con la canción de Arturo Jaime? Si los Yairas he creído y yo escucho la comadre.
0: Claro que sí, con gusto por acá. Antes dice, tengo saludos. Con todo gusto los vamos a leer en este momento. Dice, buenas tardes, saludos para quién. Para mi esposa Erika y una rolita de porfa de la ya decíamos que de la de Marco Flores. ¿Qué pasó? ¿Tenemos llamada telefónica? Ah, ok, perfecto. Vamos con la otra por acá. Dice saludos para Max, que los escucha en Santa Ana, Ocosautla. Ya me parece cuando dicen Atlahuacán, no saben decir Atlahuacán. Y yo no puedo decir Ocosahuatla. Ok, perfecto. Santa Ana, Ocosahuatla. Y cree que sangre de indio de banda machos. Perfecto. Recuerden, damos prioridad a las notas de audio. La una ya con 15.

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0: La una ya con 32 de la comadre, 101.7 FM, la más sabrosa de Morelos. Oiga, vamos de este lado con más complacencias. Dice, vamos a las notas de audio y también por acá dice, hola, hola, muy buenas tardes. ¿Qué pasa?
1: Buenas tardes, compadre. Sí, nos puedes complacer con la canción de La Industria de la Mola de Rosas Rojas. Por favor, aquí te escuchamos en Santana Cosautla, municipio de Santa Isabel, Cholula, Puebla.
0: Mi gente de Puebla, les mandamos saludos. ¿Qué se hará como tradicional ahí en Santana, verdad? Porque ves, bueno, si te vas a Puebla, pues las semitas, el taco árabe, el camote. Pero sí, ahí está, cada lugar tiene lo suyo, ¿no? Por acá, sí, otro mensaje de audio. Hola, hola, buenas tardes.
2: Isra, buenas tardes. Disculpa, ¿podrías complacerme con la canción Invítame a un cigarro? De Joan Sebastián, por favor. Aquí escuchamos la 101.7, la más sabrosa de Morelos.
0: Perfecto, gracias. No, a ti un abrazote. Por acá dice saludos para el Chucho y para Pati, que andan beso y beso. Ah, ya vas de celosa o celoso. Dice, ok, y lo volvió a mandar doble. O sea que le está doliendo. Pues tú búscate a alguien con quien también echar el becho y abacho. La una ya con 34.

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0: esto se ha terminado por este momento, pero yo regreso la próxima semana, en el fin de semana, obviamente, del 101.7. Recuerde que estoy con ustedes todos los sábados de 12 del día y hasta las 2 de la tarde. Y bueno, cuando hay evento que tenemos que estar aquí apoyando, con todo gusto lo hacemos desde más temprana hora. Pero bueno, de 12 a 2 todos los sábados aquí en La Comadre con Oro Musical, donde usted llama, pide sus rolas, manda saludos. Por ejemplo, vamos a ver qué nos piden de este lado. Hola, buenas tardes.
1: ¿Qué tal, amigo? Buenas tardes. Buen fin de semana.
0: Gracias.
1: ¿Me puedes complacer con la melodía de Antonio Aguilar?
0: Ajá.
1: Mi gusto es. Te escuchamos aquí en Cuernavaca, en Altavista.
0: Saludos.
1: Saludos. Desde Cuernavaca, somos pura comadre.
0: Excelente. Muy bien, para la gente allá en Altavista, en Cuernavaca, que ya hace falta darse un rolón por allá. Pronto los estaremos por allá visitando. De este lado, ustedes, saludos para Los Limones. A la gente por allá en Los Limones, les mandamos un saludo. Que la pasen bastante bien. Gracias a Poncho Contreras allá en los controles técnicos. Nos escuchamos la próxima semana. Yo soy Isro. Sale, bye.

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Tu presencia ha motivado lo más profundo de mis entrañas, hasta hacer temblar mis labios en la espera de tus besos, hasta hacer brotar mi llanto al decir mis tristes versos.

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Son las 3:46.

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Son las 4:05.

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Son las 4 con 13 minutos.

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1: Son las 4 con 17 minutos.

0: 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Son las 4 con 20 minutos.
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Son las 4 con 29 minutos.

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Son las 4:37.

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Son las 4 con 49 minutos.

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Son las 4 con 56 minutos.

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Son las 5 con 25 minutos.

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Son las 5:32.

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1: Son las 5:49.

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Son las 5:56.